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2: Y he sido y lo soy. Vos sabés que yo, por supuesto que paro en un boliche, porque era un boliche boliche. Porque esos son los lindos, no un grill.
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2: Un boliche.
1: Y claro, si no, vale.
2: Pues llaman grill todo, sí. ¿Sabes? No, es un boliche.
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2: Sí, miedo. 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

0: marcha a seleção da Argentina 20 anos depois.
1: Qual é o teu sonho?
2: Jugar en la selección argentina.
3: Quiero terminar mi carrera, quiero haber ganado algo con la selección argentina y si no, haberlo intentado todas las veces posible. Tropezar, volver a levantarse e intentarlo otra vez y luchar por sus sueños, porque eso es la vida.
4: É assim o fecho do Jornal de Desporto, edição de Rita da Silva Vieira.

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